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Buenos días, ¿cómo estamos? Epa, 6:40, buenos días. Arrancando una semana más. Mucha energía, mucho positivismo. Les saluda Juan Fernando Cadena en esta mañana.

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número para tus saluditos. Estás de cumpleaños. Buenos días, felicitaciones. 07378-218-030. 07378-218-030. ¡Epa, mi gente! A darle con todo en este lunes. Este inicio de semana. Aquí vamos. Here we go. Este es el Latin Breakfast.

6:59 en la mañana, en este lunes 18 de mayo de este 2026. Saluditos a toda la gente, a mi madrina, allá en Yanny's Cakes, está haciendo unos deliciosos croissants en esta mañana. Felicitaciones.

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1: Estamos de vuelta, son las 7 de la mañana con 57 minutos. 7 de la mañana con 57 minutos. Estamos en vivo a través de On Top Latino FM desde las 6 y media de la mañana. Me acaba de decir la producción que estamos ya en vivo a través de On Top Latino TV y también enlazados ya con TikTok. Buenos días a toda la gente del TikTok, buenos días. Es lunes. Lunes, inicio de semana, 7:58 monitos. 7:58 monitos.

con Top Latino TV y también en nuestro sistema de TikTok. Buenos días. Aquí estamos a toda la gente, también saludito si nos estás ya sintonizando, si te unes a esta transmisión a esta hora, a las 7:58. Buenos días a todos. Hoy estamos en lunes 18 de mayo de este 2026. Un día frío, ¿no? Nublado igualmente. Pero aquí estamos para ponerle ganas, para ponerle ritmo, para ponerle toda la bendición que se necesita. Así que el papacito Dios te bendiga en ese día, en todo lo que estás haciendo, en todo lo que te propongas. Bendiga tu salida, tu entrada a casita, si estás rumbo a tu trabajo, si estás regresando de tu trabajo.

por tus contactos, por tus saluditos, porque empiezas a compartir ese en vivo. Si te gusta la música latina, recuerda, planta tu banderita, tu saludito, comparte el en vivo y que no te falten like, el corazoncito. Cumpleañeros, cumpleañeras, buenos días. ¡Epa! 7:59 monitos. 7:59 monitos. Estamos en vivo, recuerda. 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On Top Latino TV en las Smart TV.

Avanzamos en la mañana. 8 con 8 minutos. 8 con 8 monitos. Éxitos de los 80s, 90s. Los tienes aquí en On Top Latino FM. Hoy estamos en vivo en nuestro sistema de televisión, radio, en On Top Latino FM y también en TikTok. Así que muy buenos días a todos. Este es el Latin Breakfast Radio Show. Estamos en vivo desde las 6:30 de la mañana. Escúchanos.

Buenos días, saludamos también a toda la gente que ya está al momento conectándose, enviando saludos. 07-378-218-030. Desde cualquier parte del planeta que te unas, buenos días. Bendiciones, Paulina García, de la Sazón de Casa, buenos días. Un bendecido día, gracias por estar conectados ya con nosotros aquí en el Latin Breakfast Radio Show. ¡Epa! Polleto, Atañita, ¿cómo estamos? Buenos días. Desde donde te conectes, desde donde te comuniques, gracias por hacerlo. Gracias por hacernos saber que estás mirándonos y escuchándonos.

sí señor, buen inicio de semana para todos. Parece que mis ojos te vieron, mami. Recuerda que ya Liz Kay está preparando ya una colección especial para el Día del Padre. El hombre del mundo. Este sábado 21 de junio del 2026 es el Día del Padre, ojalá se acuerden. Están preparando unos mini cakes, unos cupcakes y también unos strawberry con chocolate. Ya te voy a poner el banner en pantalla para que lo veas. Hagas tus órdenes al teléfono de WhatsApp de ella, al 07-979-362-719. Sigue en las redes sociales en @yanis.k. Ya te subo el banner. Ponle ganas. ¿Cómo estamos, mi gente? En el

Buenos días, buenos días, buenos días a toda la gente que va anexándose, conectándose, activando este día lunes, lunes de recuerdos como siempre, lunes ochentero, lunes noventero. ¿Cómo está? El Flaco Castillo ya se comunica. Verito, buenos días. A Tañita también, ¿eh? ¿Cómo estamos?

TikTok. Al muñeco de la ciudad, ya llegó el muñeco de la ciudad. Desde Kennington está el muñequito de la ciudad, compartiendo la mañana, dice. Un abrazo, buen inicio.

Aquí estamos saludando también a Julito el Malo. Ahí está Julito the Great. Él sigue por acá por Londres. Pura reunión, nomás pura reunión. ¡Epa, Julito! ¿Cómo va?

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1: Estamos de vuelta. 8:40, monitos. Recuerda, para este Día del Padre,

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5: Bien, estamos de vuelta, son las 8:51. Saludos. La Julito está por allá. Buenos días a Julito. Julito el malo. De Manchester está en Londres, Julito. Está disfrutando el fin de semana largo de Julito. Saludos también a David Loachamil. Lo que en sintonía, David. Buenos días.

¡Epa! ¡Saludito! Nuevamente reiteramos nuestra felicitación al Club Independiente del Valle, categoría sub-17. Ayer se proclamó campeón en el torneo organizado por el Club Deportivo El Arsenal.

Sonido, Jaime Enrique Aymara, el reencuentro con su propia orquesta, los más queridos, junto a ellos Organización X, desde Argentina. Además, el honorista número de Ecuador, Paolo Landino. El próximo 20 de junio. ¡Epa! 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

Además de eso también, si quieres tener el sistema de televisión, simplemente en tu Smart TV, si tienes un Android TV, en el Play Store de tu Android TV, digitas On Top Latino TV, dar buscar y ahí estamos. Ahí no puedes mirar 24/7 también, ¿eh? ¡Epa! Oiga, Julito, lo suyo está listo, ¿eh? Para que disfrute también de los canales, la televisión en español, para que disfrute más de 10.000 canales en vivo, películas, series. Ya le tenemos listo el

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Nueve de la mañana con dos monitos. Aquí vamos, Londres.

Muy buenos días, apareció Patty, Businesswoman. Patty Mata Pasión aparecieron. ¿Cómo está el fin de semana? Un saludito para Byron y Ana, gracias por su hospitalidad. Byron y Ana, saluditos entonces. De parte de Patty Woman Business. Buenos días, días. ¡Epa! ¿Cómo está Mike Cordero Llanza? Un saludito especial, ¿eh? Ahí vamos. Es un inicio de semana espectacular, diferente.

Bueno, exactamente son las 9 de la mañana con 10 minutos. Ah, con 10 minutos, ¿qué dicen desde Suiza? Un saludo, bueno, pero bueno. Hoy regresamos a casita. La presentación de Chloe Huyayay fue todo un éxito en Suiza. Pues felicitaciones a Chloe Huyayay por su presentación, ¿eh? Nosotros seguimos. Activándonos. ¿Qué fue tu like? ¿Dónde están tus likes? La pantallita. ¡Epa!

Vamos a los cumpleaños de esta mañana. También un saludito especial en vivo. Alguien está cumpliendo años especialmente, ¿eh? Hoy, alguien está cumpliendo años. Adiós, le pido, mami. Epa. Son las 9:14.

0: mi Dios le pido. Pausita, regreso en breve.
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2: Estamos de vuelta, Vallenatica.

Recuerda, esta mañana, desde la 1 de la tarde, llega DJ Higler. Con ritmo 504 para romper la tarde. En vivo, a través de On Top Latino FM, On Top Latino TV y nuestras redes sociales. ¡Epa, DJ Higler! Está llegando a casa, dice.

0: 9:30 monitos en este lunes, inicio de semana, 18 de mayo de este 2026. Recuerden que estamos preparando ya todo para lo que se viene, la final de la Champions.
1: Lo hicimos de nuevo.
0: Se viene el Mundial de Fútbol en Estados Unidos, Canadá y México. Pero antes también tendremos una cobertura especial de El Mundialito aquí en Londres. Así que prepárate porque lo que se viene es espectacular. Quédate con nosotros. A la 1:00 p.m. llega DJ Igler con su Ritmo 504. Yo me despido, muchísimas gracias. 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Entradas las tenemos aquí, ¿eh? De cortesía y también para la venta. Me despido, muchísimas gracias. Soy Juan Fernando Cadena, mañana 6:30 de la mañana, aquí en On Top Latino FM. La cita es a las 6:30 de la mañana, ¿eh?

Hola. Perdón, ¿la llevó a la boda?

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1: Ahora, pero ven acá, va a seguir. No, no, es claro.
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0: Hola, hola, ¿cómo están? Bienvenidos a esta tarde, nueva semana a través de On Top Latino FM, tu programa Ritmo 504. Vamos al aire, estamos en vivo, estamos en vivo.
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0: ¿Qué tal? ¿Cómo andan la semana? ¿Cómo la han pasado? ¿Qué tal los que cerraron el fin de semana en casa, haciendo algún viaje, trabajando? Cuéntenmelo, ¿qué tal? ¿Cómo están? ¿Cómo va la situación? ¿Cuáles son los planes para esta nueva semana? De nuestra parte, lo único que podemos es ofrecerte más entretenimiento. Mi nombre es DJ Igler, encantadísimo como siempre de poderles saludar. Que puedan disfrutar del programa en directo. La gente que se va conectando por diferentes partes de la ciudad de Londres, que estamos transmitiendo el programa, y la gente que se conecta en diferentes partes del mundo, en España, en Italia, la gente en Centroamérica, la gente que se despierta muy temprano en Centroamérica, en América Latina en general, para disfrutar y ver el programa, escucharlo y además también compartir. Ya de una vez, les invito para que entren a nuestra aplicación de TikTok y también puedan ustedes vernos, podamos conocernos en este momento a través de nuestra transmisión, nuestro live en vivo, en directo desde TikTok, On Top Latino FM, y podés perfectamente también disfrutar de los videos que tenemos para el día de hoy. Vamos a pasarla bien, vamos a hablar un poquito. Hoy estamos el lunes, empezando ya una nueva semana. Ya son 18 días en el mes de mayo. Y nosotros, como siempre, con lo mejor del entretenimiento para ofrecerte algo espectacular para esta temporada y para esta nueva jornada. Recuerda también que puedes hoy conectarte con nosotros a través de la aplicación On Top Latino FM, y de igual manera también puedes dejar tus comentarios a través de nuestra cuenta de TikTok. Hazlo ahora, entra, disfruta, pasarla bien, conectate, estamos en vivo, estamos en directo. ¡Arrancamos! Ritmo 504 en esta nueva semana. Dale volumen. Si querés disfrutar de los videos en vivo, entra ahora

¡Oh, la, la, la! Bueno, ahí comenzamos el programa. Saludos para quién, para la gente de Brixton, a mi pana Freddy Romero, desde Gibraltar. Hombre, muchísimas gracias a la gente que está conectado. Alberto, saludos, mi brother, en vivo, en directo, a través de nuestra cuenta oficial de TikTok. Ahí está la gente saludando. Saludos, Alberto, pasala bien, hermano. ¿Quién más se conecta? A través de nuestra aplicación de TikTok. Dejen sus saludos, disfruten en vivo. Si ustedes quieren ver el programa, también pueden entrar a la aplicación para que puedan ver los videos, ¿ok? Para que puedan ver los videos, porque estamos mandando toda la música de Ritmo 504, la mandamos en video para que ustedes también tengan la oportunidad de ver lo que nosotros estamos mandando por medio de la aplicación de On Top Latino FM. Así que si no tenés la aplicación, descárgala ahora, busca en tu Play Store o también lo puedes buscar a través de tu App Store. Recordá, On Top Latino FM, dale descargar. Una vez que te entra la aplicación, en la parte de abajo izquierda, a tu izquierda, aparece el icono de TV, transmisión TV o TV. Te va a aparecer ahí el mensaje donde dice TV. Pinchas y ahí vas a, además de vernos así lo que estamos haciendo en la cabina, también vas a poder disfrutar de los videos.

Igler, H-N-D-J-Igler, así como se escucha, con I latina, D-J Igler, H-N, para que puedan seguirme en TikTok, en Instagram también, y puedan enterarse de todas las actividades que hacemos durante la semana aquí en Londres. Los que quieran irse de party, los que quieran irse de fiesta, pasarla bien conmigo, yo voy publicando siempre cada lugar donde estoy tocando. Y obviamente ese es con diferentes públicos, público británico, europeo en general, público latino los fines de semana, en fin, porque hacemos gira durante la semana por diferentes locales, así ustedes van a enterarse de qué es lo que estamos haciendo y obviamente también de los eventos de On Top Latino FM a futuro. Bueno, les invito para que sigan conectados, hay más fiesta, hay más música, estamos en vivo hoy lunes 18 de mayo, lunes para empezar la semana en On Top Latino FM y Ritmo 504. Dale a subirle volumen, si estás con audífonos, si no le has dado tope hasta arriba, dale a subirle, porque tenemos más para bailar.

siendo nosotros acá en la cabina. Tienen que descargar la aplicación para que vean nuestra conexión a través de la opción de TV On Top Latino FM. Si tenés su ordenador a mano, querés verlos en el ordenador ontoplatinotv.com. Ok, dale play a la señal para que puedas ver el programa en vivo, en directo, y también que puedas ver los videos musicales que estamos nosotros siempre incluyendo en el programa. Todo lo que estamos haciendo es una idea de video en directo, llevando la radio a donde estamos ahora, llevando la radio en formato.

Descarguen la aplicación para que ustedes nos vean en vivo. La señal obviamente se ve diferente. Todo ha cambiado. Vean ustedes

César. César está conectado, ¿cierto? Manuel también está conectado con nosotros. ¿Quién más? Los amigos de La Moraleja también están conectados con nosotros. También, buenas tardes. César Vascones en sintonía.

Bueno, vamos a subirle volumen porque la fiesta continúa. Es lunes, arrancando la semana a través de On Top Latino FM. Este servidor, DJ Eagle, en directo a través de On Top Latino. Súbelo, acabado para el aire.

viendo o qué? Ya nos están viendo en directo, nos están viendo en vivo. Ahí estamos por medio de la aplicación para que puedan entrar con nosotros y disfrutar la programación. HDR Latino se acaba de conectar también con nosotros. Colegas también, ahí estamos, brother, siempre firme. Gracias por la conexión. La gente de Midnight. También la gente de Midnight está conectado a través de On Top Latino FM, viéndonos por medio de la aplicación. ¿Qué más? Junior. Manuel. James. Bueno, y así se van sumando más gente. Vámonos por más música, algo de cumbia para esta hora, para este día lunes, comenzando la semana hoy con este tema que se llama Dios Amor. Es una versión especial. Súbele.

Estamos alcanzando la mitad del año, imagínense ustedes. El tiempo pasa, además de todo, volando y nosotros, como siempre, tenemos que irnos actualizando. Hoy estamos a una temperatura de 14 grados. ¿Qué se espera? Se espera lluvia para hoy. Después de las 2 de la tarde, ligera lluvia hoy y también para el día de mañana. Vamos a alcanzar una máxima de 15 grados centígrados para hoy. Hace un poco de viento, pero también está haciendo algo de sol. El señor sol está haciendo de las suyas. Sin embargo, a partir de este fin de semana, ya el clima cambia un poco, lo que tanto hemos estado esperando. De hecho, hasta para la próxima semana, a mitad de la semana, vamos a alcanzar los 30 grados centígrados. Yo lo que les recomiendo a todos es que se apliquen, como siempre, el bloqueador solar. Porque cuando aquí sale el señor sol, sale a darnos, pero muy rico. De verdad, este sol, yo lo que hemos hablado siempre con algunas personas, que siempre cuando hablamos de las situaciones cotidianas del país y de la ciudad, siempre mencionamos que el clima es complicado. Bueno, sigamos bailando, sigamos compartiendo este lunes en un top.

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0: este tema que tenemos de fondo, uno de los temas oficiales del mundial. ¿De qué mundial fue este, si te acuerdas tú? Waving Flag, ya no me acuerdo yo de este. Cuando David Bisbal. ¿No te acuerdas? Ya vamos a hablar de ese dato. La verdad que nosotros, como siempre por acá, tratamos de... Siempre estamos con la oportunidad de compartir con toda nuestra gente a través de On Top Latino FM. Y hablando sobre el mundial, que ya prácticamente estamos en la víspera, ya a la vuelta de la esquina está el mundial. Estamos tocando la puerta para disfrutar de esta actividad deportiva, lo que une los corazones, la pasión del fútbol. Y ya en algunas previas que se han dado a conocer en estos últimos días, hicieron una entrevista, de hecho, a Shakira, que Shakira estará dentro de el partido final, en la gran final del mundial. Y la verdad que la expectativa para este espectáculo son muchas. Se pretende de que en este año por primera vez se alcance el récord mundial de show para este medio tiempo de la final del Mundial 2026. Bueno, también juegan algunas otras curiosidades, el récord que pondrán Messi y también Cristiano Ronaldo, los dos grandes del fútbol. Aparece un titular con los dos jugadores. Este 11 de junio, que rodará el primer juego, el mundial con 48 equipos. Así es la expectativa, que de hecho ya es lo que se ha estado dando a conocer. ¿Qué dice mi pana Leonard? Nada interesante me está diciendo. Ok, continuando con la información. Para este día, acerca sobre las curiosidades de este mundial, la expectativa es ver cómo funcionará un certamen que por primera vez tendrá 48 selecciones en acción y no 32 como sucedía antes. Además del desarrollo de los 104 partidos que están programados. Las curiosidades más importantes que se han presentado en los campeonatos del mundo y algunos récords que quedarán por la historia o para la historia en este certamen del 2026 son los siguientes. Messi, por ejemplo. Messi y Cristiano Ronaldo van por una gran marca. Así como ustedes lo escuchan. Es lo que se ha dado a conocer. ¿Ok? El argentino y el portugués, que han librado duelos cuando estaban en plenitud de condiciones, el primero jugando para el Barcelona y el segundo para el Real Madrid, están a punto de imponer un récord difícil de igualar por otro jugador. Si no sucede nada, como lesiones y otras cosas que siempre se dan en alguno de los partidos, y si Messi y Cristiano juegan con sus selecciones en este Mundial 2026, se convertirán en los únicos jugadores que, o mejor dicho, en participar en 6 ediciones del Mundial. Bueno, son récords históricos, es lo que les digo, son récords históricos. Es lo que se pretende, ¿no? Si en todo caso se da a conocer que van a jugar. Además, Messi tiene el récord con más partidos disputados en la Copa del Mundo, con 26, lo que podría ampliar este año. Un Mundial inédito con 48 selecciones es otra de las curiosidades. Al presidente de la FIFA, el señor Infantino, se le ocurrió hace unos años, en plena asamblea de la entidad, proponer un mundial con 48 equipos. Se pasó de 32 selecciones, que era originalmente que se jugaba, se pasó de ser 32 a 48. Una propuesta que tuvo de inmediato mucha acogida, y por eso en esta cita del 2026 se verá en acción elencos que, de haberse mantenido el formato anterior, jamás hubieran soñado con estar en un mundial. Esto convertirá al campeonato del mundo el más grande de la historia, ampliándose además el número de partidos a 104 juegos que se disputarán en 3 países. 4 selecciones harán su debut. Otro dato muy curioso. Gracias a que se amplió el número de equipos para el mundial, en esta edición, que se jugará en Estados Unidos, Canadá y también en México, debutarán 4 selecciones. Se trata del país de mi querido amigo Over Monteiro, Cabo Verde. También está Curazao y Jordania. También está Uzbekistán. Este último rival de Colombia en la fase de grupos. Las expectativas están centradas en ver la respuesta de estos debutantes que por primera vez sabrán lo que es jugar un mundial de fútbol, compitiendo con los mejores equipos y las grandes figuras del balompié. Se va a manejar mucho este sentimiento y admiración por algunos jugadores de otros países. Bueno, la marca que pondrá México en esta cita, apenas ruede el balón en esta cita orbital del 2026, México hará historia y dejará un récord al convertirse en el primer país en albergar 3 mundiales. Así como le escuchan, los centroamericanos ya fueron sede de la edición del Mundial de 1970, donde maravilló y ganó un Brasil liderado por Pelé. Y repito, también como anfitrión en 1986. Repitió como anfitrión en 1986, sin duda alguna, el Mundial de Diego Maradona y de Argentina, que al final fue la campeona. Esta será la tercera vez que México alberga la cita orbital, un registro que muy pocos pueden igualar. Así se va sumando la gran cantidad de curiosidades para esto. Pero tengo más comentarios para ustedes, ¿ok? Tengo más comentarios para ustedes, más curiosidades que vamos a compartirla, ¿ok? Pero si alguien que está ahora mismo viéndonos en TikTok y que me diga, este tema que está escuchando de fondo, que este tema lo cantó Canán y David Bisbal, Waving Flag, que me digan en qué año fue, para qué mundial fue. Cuéntenme, ustedes que saben de fútbol más que yo, ¿para qué mundial fue este tema que está sonando de fondo? Quiero que hagan programa conmigo y me cuenten en qué mundial usaron este tema, en qué mundial. Estoy esperando que ustedes me escriban a través de TikTok para saber en qué mundial fue que se usó este tema de Canán y David Bisbal. Es que no estoy seguro si fue para el Mundial de Sudáfrica. ¿O sí? ¿Sí o no? Ustedes que saben más de fútbol. Leonard, ¿usted que sabe de fútbol también? Bueno, deja ver por acá. Como la información está siempre muy rápida. Efectivamente, fue para el Mundial de Sudáfrica en el 2010. Efectivamente. Este artista que canta con David Bisbal es originario, es artista somalí, Canán, y fue el último, el himno promocional, en el 2010. De hecho, de una marca de refresco. Fue la imagen oficial de este refresco y se convirtió en uno de los himnos. Y la verdad que es uno de los temas buenísimos. Lo vamos a sonar en este momento para recordar lo que fue aquel Mundial de 2010 de Sudáfrica y lo que vamos a vivir en los próximos partidos de este Mundial 2026. Octop Latino está ready con las transmisiones en vivo. Más adelante voy con Juan Fernando Cadena, que está en un punto de Londres, para que me cuente. ¿Cómo va? ¿Qué hace? ¿Qué dice la gente por la calle? ¡Súbelo!
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Definitivamente que para este mundial la expectativa está increíble. Muchísima gente está a la expectativa, a la espera, mejor dicho, de poder disfrutar de este mundial con todas las de la ley y además también crear sus actividades. Algunos que están haciendo los emprendimientos, en vendiendo sus ropas, sus uniformes representativos de cada país. Y la verdad que esto se convierte en una fiesta mundial donde compartimos emociones, se comparte, nos volvemos a encontrar como familia, como amigos, en fin. Bueno, este tema que estábamos escuchando, efectivamente fue uno de los temas que salió en el 2010, pero también Shakira tuvo la oportunidad de ser la artista una vez más y que se repite para este tiempo, para esta temporada del 2026 en sacar uno de los temas oficiales del Mundial del 2010, el himno oficial. Un 7 de mayo del 2010 Shakira lanzó Waka Waka y este tema es This Time for Africa y desde el primer momento nadie pudo sacársela de la cabeza. La canción fue elegida como el himno oficial de la Copa Mundial de 2010 y rápidamente rompió fronteras. Ha roto tantas las fronteras que nosotros cuando andamos tocando en diferentes lugares acá por Londres y en Inglaterra, obviamente, siempre tenemos la posibilidad de compartir con toda la gente que conocemos y este tema es imperdible, definitivamente. Bueno, hablando de más curiosidades, gente, vamos con la número 5, que Cristiano Ronaldo va por otro récord. Cuando se habla de Cristiano Ronaldo, también se puede hablar de récords y una de unas marcas que quedarán para la historia en este Mundial del 2026. El delantero portugués, ícono de la selección de su país, a sus 41 años, va por otro registro que sin duda de cumplirlo, lo dejará en lo más alto del podio del balompié mundial. Cristiano Ronaldo es el único jugador que ha marcado en 5 ediciones de la Copa Mundial. CR7 inició su cuenta goleadora en el certamen de Alemania en el 2006, continuó en Sudáfrica en el 2010, en Brasil en el 2014, repitió como goleador en Rusia en el 2018 y luego en la edición de Qatar del 2022. En Estados Unidos, Canadá y México buscará agrandar su leyenda con el seleccionado luso, pese a sus 41 años, pero sin embargo mantiene una energía y una condición física estable. Su competencia más cercana entre los actuales jugadores está Lionel Messi, que ha marcado en 4 torneos. Para que el argentino lo iguale, tendrá que anotar en este Mundial 2026 y esperar a que Cristiano no convierta en los arcos contrarios. Bueno, otro de los puntos es que el registro que Messi puede aumentar este año, una de las estrellas que estarán en el Mundial de Estados Unidos, Canadá y también México, es este argentino. El exjugador del Barcelona, como Cristiano, también llega ya con muchos años a cuesta, pero con el mismo deseo de seguir ganando y de paso dejando registros para la historia del fútbol. De hecho, Messi ostenta el récord histórico con más partidos disputados en la Copa del Mundo, con 26 encuentros jugados, en los cuales ha convertido 13 goles y entregado 8 asistencias. Si no hay lesiones o situaciones extradeportivas, Messi podrá ampliar esa marca con jugar inicialmente los 3 encuentros de la fase de grupos, así como ustedes lo escuchan. O sea que hay mucho para disfrutar definitivamente de este Mundial del 2026. Vámonos con el tema de Shakira, el Waka Waka, otro de los temas oficiales de una de las grandes ediciones del fútbol mundial, del Mundial de la FIFA. Súbelo, que vamos para arriba.

minutos. Buenas tardes. Los que se vienen conectando a través de TikTok Live de On Top Latino FM. Buenas tardes. Buenos días los que están con nosotros en Ecuador, en Argentina, en Honduras, la gente de Centroamérica, Perú también nos han reportado sintonía. Acá desde la gente de Perú también está conectado con nosotros. Ahí está, muchísimas gracias. Les invito para que sigan viendo el programa a través de la aplicación de On Top Latino FM. No se olviden de descargar la aplicación para que puedan ver todo lo que nosotros estamos haciendo por acá. Bueno, seguimos hablando sobre el Mundial. Y estamos viendo que otra de las curiosidades que también se ha registrado para este próximo Mundial, y es que ustedes saben que Pelé también dejó marcas para la historia. Así como ustedes lo escuchan, cuando se hable de históricos de los mundiales, de los que dejaron una huella y que también hicieron la diferencia, es inevitable hablar del Mr. Pelé. El mítico número 10 de la selección brasileña es el único jugador de la historia que ha ganado en tres ocasiones la Copa Mundial. Lo logró en Suecia en 1958, en Chile en 1962 y también el Mundial de México en 1970. En esta última, acompañado de otros grandes jugadores brasileños que están en el Olimpo del fútbol orbital. Bueno, pero los números de Pelé también abarcan otros ítems en el jugador más joven que ha disputado y ha anotado en una final. Tenía solamente 17 años y 249 días cuando disputó su primer título de la Copa del Mundo en 1958. Marcó prácticamente un doblete ante Suecia, que era local. Además, el astro brasileño fue elegido en varias ocasiones la gran estrella de los partidos, acumulando numerosas distinciones individuales que lo convirtieron muy rápido en su momento como el mejor jugador del planeta. El Azteca de México es un estadio de finales, otra de las curiosidades. Por tercera vez, México es sede de un campeonato del mundo y como tal, su estadio más emblemático, el Azteca, está listo para acoger a las figuras de hoy. De hecho, los mexicanos pueden darse el lujo de decir que este imponente escenario ha sido sede de dos finales mundialistas. En 1970 vio la coronación del imparable Brasil, comandado por Pelé, que en ese encuentro final alcanzó la gloria con una goleada de 4-1 sobre Italia. En 1986 también vio la coronación de otro seleccionado suramericano, Argentina, comandado por el popular e internacional estrella Diego Armando Maradona. Encendió una de las dramáticas finales, superó 3-2 a Alemania. Imagínense ustedes que hay mucho que recordar, mucho de qué hablar de los pasados mundiales. ¿Y por qué nosotros estamos haciendo una referencia para el día de hoy? Porque ya estamos prácticamente en la puerta de poder inaugurar el campeonato mundial. Y yo sé que todos estamos emocionados, aunque algunos no tengamos nuestras selecciones en los mundiales, pero para nosotros ver jugar nuestras grandes selecciones de toda la vida es más que emocionante. Para este mundial de 2026, el Estadio Azteca acogerá 5 partidos, incluyendo el encuentro inaugural del torneo que estará a cargo del local México ante Sudáfrica. El Azteca, situado en la Ciudad de México, es uno de los estadios más grandes del mundo, con capacidad para 87,000 espectadores. Ya se pueden imaginar ustedes la temblequera de piernas que le dará a los guardametas, a los porteros que están esperando, obviamente, recibir las jugadas peligrosas en su marco. Imagínense ustedes. Así como es novedoso el hecho de que por primera vez 48 selecciones tomarán parte del Mundial de Fútbol, también queda para los registros que es la primera vez que este emblemático torneo se realiza en 3 países y no en 1, como era lo que se acostumbraba. Así es lo que ha definido la FIFA el 13 de junio del 2018, durante el 68 Congreso que se llevó a cabo en Moscú y en el que participaron todos sus socios de los 5 continentes que tuvieron la libertad de votar por la sede del torneo de este 2026.
La candidatura norteamericana denominada United 2026 se impuso a la propuesta de Marruecos para organizar la primera copa con 48 selecciones. Allí también se definió compartir el torneo con los vecinos de Canadá y México, lo que provocó muchas críticas hasta de exjugadores y también técnicos. Y por último también, la inauguración del Mundial será el 11 de junio en el Estadio Azteca con el debut del seleccionado mexicano. Y la final se acordó que se jugará el 19 de julio en el MetLife Stadium de Nueva York, New Jersey. Bueno, así van las curiosidades y la información sobre lo que se prepara para este Mundial 2026. Y para cerrar, de cumplirse con lo que siempre se ha venido dando en la selección colombiana, en cuanto a la nómina de convocados, en esta cita también se presentarán algunos récords. Por ejemplo, James Rodríguez, David Ospina, Camilo Vargas, Santiago Arias y Juan Fernando Quintero llegarán a su tercer mundial e igualarán a Carlos Valderrama, Freddy Rincón y también Ferid Mondragón como los colombianos que más han estado en este certamen. James es el máximo goleador colombiano en mundiales con 6 anotaciones, cifra que podría ampliar en caso de anotar en esta ocasión. Y David Ospina, Santiago Arias y también James Rodríguez, en caso de jugar el Mundial 2026, podrían ser de los jugadores colombianos con más partidos en la cita orbital. Valderrama y Rincón ostentan el récord con 10 juegos cada uno. Ospina tiene 9, James tiene 8 y Arias tiene 7. Los dos arqueros principales de Colombia, Camilo Vargas y David Ospina, estarán entre los jugadores más veteranos del Mundial. Ambos tienen 37 años. Bueno, así va la situación del Mundial. Este tema que voy a incluir, en lo personal, no sé, pero me hubiese gustado que también lo hubiesen hecho alguna versión. Lo que pasa es que Yankee tiene un flow increíble, obviamente, y hubiese sido bueno que Yankee también formara parte de un tema del Mundial. Tengo un comentario por acá de Lennar. ¿Qué me dice Lennar? Una curiosidad. Lennar me dice, ¿sabes que van a haber 3 inauguraciones en este Mundial? Una por país también. Perfecto. Gracias por el dato, Lennar. Gracias por el dato y por estar activo. Los que están compartiendo el programa, muchas gracias. Vámonos con este tema de Daddy Yankee. La sesión, ¿qué sesión es esta? La 66, creo, que sacó con Bizarrap. La sesión 66 junto con Bizarrap. Es Daddy Yankee, The Why, Daddy Yankee.

0: Conexión FM, hoy en Ritmo 504, en directo a través de nuestra aplicación con Top Latino FM. Conectate, pasala bien, disfrutá de nuestro programa. Y además de eso también podés conectarte por medio de la aplicación de TikTok. Ahí está, estamos en directo, se había cortado la señal, pero ya estamos de vuelta a través de TikTok, right? Pero aquí en nuestra aplicación en Top Latino FM, todo sigue al 100. Todo sigue súper bien, súper bien. ¿Qué dice este man? ¿Qué es esto, brother? Mandame una información ahí de qué es esto. No lo sé, Lena, compartiendo más información para hoy. Bueno, gracias por estar con nosotros disfrutando del programa en directo, en vivo. Conectate a través de la aplicación con Top Latino FM. No has descargado la aplicación, hazlo ahora. Compartir nuestra música, nuestro programa, porque definitivamente la pasamos increíblemente bien. Vámonos con un clásico, porque hoy no hemos mandado ningún clásico y es momento para presentarlo. Ya estamos en las 2 de la tarde con 33. Última hora de programa que se avecina, nosotros compartiendo nuestra programación con Top Latino FM. Ritmo 504 al aire.
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0: O este clásico de Ray Parker Jr., Ghostbusters. Bueno, ya hace tiempo que salió este tema y lo recordábamos el día de hoy. Bueno, ya estamos en las 2 de la tarde. Van 40 minutos. 2 de la tarde, 40 minutos. Quiero decirles, hoy tengo... Es bien importante que demos a conocer... Deja ver aquí... mi pana Juan Fernando se encuentra con la unidad móvil de On Top Latino FM y yo necesito que Juan Fernando me comente por dónde anda. Juan Fernando se fue con la unidad móvil, la tecnología. Nosotros estamos estrenando tecnología acá en la radio. Estamos estrenando la tecnología y desde luego nosotros por acá también compartiendo esta tecnología con ustedes. Para que puedan ver dónde está Juan Fernando Cadena, les invito a que puedan conectarse con nosotros ahora mismo a través de On Top Latino FM. Es bien importante que ustedes puedan quedarse por acá también para que puedan disfrutar de todo lo que nosotros estamos exponiendo con la nueva tecnología que ha llegado a On Top Latino FM, el programa de Ritmo 504, que es una chulada, como dicen mis amigos mexicanos. Y nosotros lo que estamos experimentando ahora mismo pues es algo especial. Bueno, me dice producción que ya tengo señal de Juan Fernando Cadena. Juan Fernando Cadena ya lo estamos viendo por ahí en algún sector. Juan Fernando, ¿estás por ahí? Cuéntame Juan Fernando, ¿por dónde estás? Específicamente estoy viendo por acá una señal, me parece familiar, ahí creo que es Elephant and Castle, sí. Por hasta allá se fue mi querido amigo Juan Fernando Cadena. Ahí está Juan Fernando Cadena. Efectivamente, ahí está. Ahí lo estamos viendo. Solo que tenés frisada la cámara, hermano. Por favor, si podés chequear ahí. Que no hay ningún problema. Bueno, me imagino que ha de ser el frío igual, ha de ser el frío. No es para menos, la verdad que no es para menos. Bueno, la unidad móvil se encuentra activa en este momento con Juan Fernando Cadena. Ahora sí, Juan Fernando, ahora sí tengo la señal lista. Cuéntame Fernando, cuéntame por dónde andas, hermano, dímelo.
1: ¿Qué tal, Igler? Buenas tardes a todos los amigos de Ritmo 504. Un cordial saludo. Hoy estamos probando nuestra unidad móvil. Hemos querido venir hasta, no tan lejos, ¿no? Acá cerca de Elephant and Castle. Estamos exactamente en Elephant Square, en donde al momento hay afluencia de gente. Miren, puede ser un 360. Estoy justamente acá en esta área que es un parquecito donde están los nuevos edificios, los nuevos locales. Es el área de Elephant Square. Aquí me encuentro exactamente. El clima,
0: te veo obligado.
1: Por acá haciendo frío, ¿eh? sopla el viento, Igler, así que usted esté lo más tranquilito en cabina, porque está soplando el viento por acá, está haciendo frío. Acá hay normalmente afluencia de gente latina por los negocios y por todo eso, pero no veo todavía gente latina. Simplemente al momento queremos probar cómo está saliendo el sistema de señal móvil. Hoy directamente desde Elephant and Castle para el Ritmo 504 de aquí de On Top Latino FM, On Top Latino TV también, en simultáneo. A todos ustedes un cordial saludo nuevamente. Hemos querido, como les dijimos anteriormente, acá en el sector de Elephant and Castle, una señal de prueba nada más, porque ya estaremos realizando los en vivos aquí a través de On Top Latino TV, On Top Latino FM, en... Ritmo 504. Así que, Igler, mire, ahí estamos en vivo desde Elephant and Castle. Este sector es Elephant Square.
0: La señal espectacular.
1: Donde al momento pues no hay mucha afluencia de gente, ¿no? Ya casi son las 3 de la tarde. Pero bueno, hace frío por acá, les cuento, hace frío. Una de las cosas también que quiero informarles, las personas que siguen yendo o quieren irse desde Elephant and Castle hasta el sector de la Oaken Road. Todavía el área está cerrada, no hay todavía el tráfico desde Elephant hasta el sector de la Oaken Road, concretamente para pasar el Big Tesco's y viceversa. Todavía está cerrada, puesto que hoy hubo un accidente tipo 11 de la mañana y pues todavía siguen las vías cerradas. Así que, bueno, este es el informe. Estamos en vivo desde Elephant and Castle, Elephant Square, aquí en esta tarde de lunes, inicio de semana. Bueno, soy Juan Fernando Cadena, en vivo acá desde Elephant and Castle para Ritmo 504. Paso contigo, Igler, allá en Estudios Centrales. Usted sigue calientito allá en los estudios de On Top Latino FM y On Top Latino TV.
0: Excelente, hermano. Muchas gracias por allá. Juan Fernando Cadena, activo con nosotros. Eso está genial, está genial. Nuestra unidad móvil activa, siendo de las nuestras, la tecnología de punta y lo que estamos experimentando con nuestro nuevo equipo aquí en On Top Latino FM. La verdad que se mira espectacular. Gracias, Juan Fernando Cadena. Juan Fernando tiene su programa a las 6:30 de la mañana, ¿sí? Latin Breakfast, el super show de la mañana para que usted se levante con el desayuno listo y que pueda compartir. Bueno, gracias a la gente que nos deja sus corazones a través de nuestro TikTok también, On Top Latino FM, y los que están viendo directamente por medio de la aplicación. Si ustedes quieren disfrutar de todo esto del programa, ustedes pueden hacerlo muy fácil, es muy sencillo. Simplemente tienen que conectarse con nosotros a través de On Top Latino FM, la aplicación número uno que ahora mismo te ofrece el mayor entretenimiento, pero en video, ¿ok? En video. Así que bienvenidos a pasarla bien y disfrutar de On Top Latino FM y todo esto que nosotros estamos exponiendo para este 2026. Vámonos con el taxi. Osmani García.

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1: Bueno, bendiciones para todo el mundo. Bueno, estamos el lunes ya, mi gente, ya son las 3 de la tarde con 2 minutos. Estamos en la recta final del programa. Mi querido colega y amigo Juan Fernando Cadena se encuentra en otro punto de la misma zona de Elephant and Castle. Vamos a esperar la conexión. Nuestro equipo de producción nos dice que en breves momentos Juan Fernando Cadena se conecta una vez más con nosotros para compartirnos lo que está pasando en este inicio de semana por las calles de la increíble Londres. Ahí está, más adelante. Mientras tanto, otra salsita más, pero esta vez un poco de salsa choque para todo el mundo.
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Y ya estamos en las 3 de la tarde con 14 minutos. Saludos a nuestra gente que está pendiente a través de TikTok. Han estado dejando sus comentarios y también compartiendo más información sobre lo que hablábamos anteriormente del Mundial, algunas curiosidades. Y yo sé que ustedes también pasan muy informados, muy al tanto de todo lo que está ocurriendo con esta jornada del Mundial que se prepara para el próximo 11 de junio. Toda la actividad deportiva la vas a poder disfrutar por medio de la aplicación de On Top Latino FM. La radio está lista, el equipo de tecnología está listo, toda la producción está lista para que obviamente podamos ofrecerles un programón, podamos ofrecerles toda la cobertura completita de los partidos del Mundial de este 2026. La sede donde estábamos conversando anteriormente, Canadá, Estados Unidos y también México, se preparan para recibir todo lo que será este gran mundial de este 2026. Bueno, quiero enviarles saludos a la gente que está conectada por medio de la aplicación On Top Latino FM. También los que están con nosotros ahora mismo aquí en TikTok están dejando sus saludos, están compartiendo la señal. Muchas gracias por quedarte ahí siempre todos los días. Los que se levantan desde muy temprano, desde las 6:30 de la mañana con Juan Fernando Cadena, que viene siempre con sorpresa, viene con música, viene con entretenimiento, mucha diversión, información deportiva y bueno, todo lo que definitivamente ustedes pueden disfrutar por medio del entretenimiento de la aplicación de On Top Latino FM. Y este programa de hoy que se transmite de lunes a viernes a partir de la 1 de la tarde, ¿ok? Con este servidor DJ Igler. Voy enviándole saludos a nuestra gente que está conectada y está viéndonos a través de las pantallas gigantes a través de su circuito cerrado en Menino Restaurant, ubicado en Elephant Park, exactamente enfrente de Elephant Park. Ahí está Restaurante Meninos, donde antes funcionaba Chequi Chicos, Restaurante Chequi Chicos. En la parte de afuera ustedes leen Chequi Chicos, pero ya cuando ingresas al restaurante es Menino Restaurant, con un sabor exquisito de la comida. Saludos para nuestro chef, el Menino, que está con nosotros también para Jessica, y hoy que está de visita también Juan Fernando Cadena con sus amigos, también a Julio y también a David, que están ahí viéndonos a través de nuestro circuito cerrado de Menino Restaurant, y obviamente la transmisión desde On Top Latino FM, que definitivamente es una sensación, es algo espectacular. Si quieren ustedes ingresar ahora mismo a la tecnología, disfrutar de los videos, disfrutar de toda la música, disfrutar del entretenimiento, conéctense con nosotros. Somos On Top Latino FM. Vámonos con otro merengazo porque es lunes. Dicen que los lunes ni las gallinas ponen. Eso es mentira. Nosotros acá tenemos la candela. Vamos arriba a bailar, Fernando, dice.

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Y recordando el regional mexicano y la combinación de Camilo y Grupo Firme.

Estamos con esta tecnología moderna que hemos implementado hace algunos días. Prepárense para el lanzamiento oficial porque estamos preparándonos para todo esto, para que ustedes puedan formar parte de esta gran experiencia, de lo nuevo que ha llegado a Londres, la nueva forma de hacer radio ahora por nuestra aplicación de TV. Es una novedad, es algo increíble que hemos implementado con todo el equipo de trabajo, con toda la producción de un Top Latino FM. Es muy fácil que ustedes puedan ahora mismo actualizarse descargando directamente la aplicación de un Top Latino FM. Automáticamente tú vas a tener la oportunidad de poder disfrutar. Bueno, voy con video. Al regresar, vengo con conexión en vivo con Juan Fernando Cadena, que me cuente por dónde anda, qué está pasando, con quién está en ese momento. Más adelante con Juan Fernando Cadena en vivo.

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1: Ok, estamos en vivo en directo a través de On Top Latino FM. Nosotros, como siempre, activándonos con la tarde del día de hoy. Nosotros en vivo y en directo para toda la comunidad de habla hispana, toda la comunidad latina que está con nosotros en esta hora de la tarde. De verdad, muchísimas gracias. Ya están reportando más sintonía nuestros amigos a través de nuestro TikTok. Ahí están muy pendientes, pero muy, muy, muy pendientes de nuestra programación del día de hoy lunes.

0: sí, es que la verdad, yo siempre digo a toda la gente que se conecta con nosotros, los que están ahora mismo disfrutando de la experiencia de un Top Latino FM, la verdad que tienen ese chance de poder compartir con nosotros esta gran experiencia. Este es un gran momento que nosotros estamos viviendo, compartiendo la nueva experiencia de la radio ahora que se puede ver tipo televisión, y es lo que nosotros estamos haciendo aquí directamente en un Top Latino FM. Y como yo siempre digo, es un verdadero orgullo poder compartir con toda la gente que siempre ha seguido la marca, ha seguido Juan Fernando Cadena, siempre bien activo, y eso es lo más importante, y que de verdad es con muchísimo orgullo. Bueno, me dice producción que ya tengo lista la conexión con Juan Fernando Cadena. Juan Fernando, por favor, cuénteme dónde anda, qué está haciendo, qué prepara para esta tarde. Ahora sí, tengo la conexión directa con mi querido amigo Juan Fernando Cadena. Juan Fernando, buenas tardes. Buenas tardes, cuéntame, ¿cómo estás?
1: Así es, Ziegler, buenas tardes. Estamos ya, ahora sí, nos hemos movido de Elephant Square, ahora a otro lugar también, Elephant Park, acá muy cerquita del área de Elephant and Castle, donde están todos los amigos latinoamericanos. Y hoy también hemos venido a visitar a una gran amiga de muchísimos años, Jessica da Silva do Brasil. Ella está con su nuevo restaurante. Y también tengo unos amigos acá que han venido desde Manchester, Julito Escudero, un gran amigo también desde Manchester. Y hemos querido visitar a Jessica a los años. Jessica, un gran saludo, te felicitamos. Está muy bonito el restaurante. Cuéntanos desde qué tiempo estás ya con este emprendimiento, gran emprendimiento, ¿no?
2: Espectacular.
3: Bueno, buenas tardes, don Fernando. Recién empezamos.
1: No, pues el don de don Juan Fernando.
3: Recién empezamos aquí, estamos a 3 meses trabajando. Estamos con la publicidad por todos los lados, invitando a la gente para que venga a visitarnos. Lo que pasa es que la gente se confunde un poco porque el nombre todavía está, sí, claro, como chicos.
2: Sí, lo vi, claro.
3: Pero realmente estamos trabajando con Menino Restaurante con comida latina aquí adentro del local. Es un local espectacular. Tenemos música en vivo, tenemos DJ, tenemos karaoke, drinks, unos cócteles muy espectaculares para que todos puedan venir y disfrutar de nuestra comida, nuestra tradición latina aquí en este local. Están todos invitados.
1: Bueno, ya tienen la señal del mundial garantizado ahí con Top Latino TV. Perfecto. Y pues ahí estamos bien. Oiga, le presento un amigo, Julito, viene desde Manchester también, un gran amigo. Oiga, Julito, ¿usted también qué le parece el local? Usted mira, siempre estaba en locales espectaculares, pero ¿qué tal le parece?
2: ¿Qué te puedo decir, Juan Fernando? Jessica, antes que nada, quiero felicitarte de verdad por este lindo emprendimiento que tienes. La verdad que tú... Se ve que la decoración y todo eso ha sido parte de tuya, ¿no? Que se ve espectacular, muy brasilero, muy latino.
3: Está muy mexicano.
2: Sí, mexicano también,
3: es
2: un poquito.
3: Latino, ¿no?
2: Pero está bien, o sea, la verdad que la idea está muy linda. Espero que te vaya muy bien, de verdad, de todo corazón, ¿no? Siempre nosotros, acuérdense, latino, por favor, apoyar a nuestra gente latina. Vengan aquí, consuman lo latino, ¿me entiendes? Consuman lo latino, que lo latino nunca va mal. Siempre está con la comida muy rica y todo eso. De verdad, te deseo toda la suerte del mundo y gracias más bien por apostar por nosotros, por lo latino. Y ahora con esto del mundial... Wow.
3: Vamos a hacer con el mundial, ¿eh? Cuento con ustedes.
1: Sí,
3: para
1: claro, siempre estamos
2: claro,
1: por acá.
2: Y... acá te traemos un par de estrellas para que también se sientan.
1: Estamos muy, muy bueno local. Y no está tan lejos del redondel del Elephant and Castle, que todo el mundo conoce. Son 3 minutos caminando, ¿no? 3 minutos caminando, ¿no?
2: Eso fue todo, claro.
1: Acá mi amigo se queja por caminar 5 minutos, ahora no se quejó nada.
2: No, estaba cerca. La verdad que no. Y aparte también venía con la ganas de conocer,
3: la,
2: ¿no?
3: La curiosidad.
2: Pero a veces la curiosidad mató el gato, pero no, al contrario, esto me dio más vida.
3: Pero nada.
1: Jessica, ¿hay comida de Ecuador, de Colombia? ¿Es la comida latinoamericana o se especializa en algún país en especial?
3: Fernando, yo aposté acá, estoy apostando mucho en la comida brasileña, pero como sabes, yo conozco mucha gente latina, entonces yo hice como un mix. Puse también algunos platos latinos, bueno, la comida brasileña también es latina, pero voy en que puse mariscos, puse pescados, entonces hice un poquito de mezcla para que la gente también que no quiere la comida brasileña tenga otras opciones,
2: opciones, ¿no?
3: Que pueda, claro, pedir otras cosas diferentes.
1: Oye, sí, le pregunto eso, porque Julito, él come más que profesor de escuela, le digo yo. ¿Qué le recomendaría a Julito ahora mismo que estamos acá?
3: Bueno, Julieto, no voy a mirar la carta, nada, porque nosotros tenemos un plato que es el plato especial de la casa,
2: yeah,
3: que se llama Chapa do Menino. Ese plato es el suceso aquí del local.
2: Por favor.
3: Es un plato que viene, es una plancha de carnes que viene, una plancha de carne que viene con yuca cocida, papa frita y ensalada, y es una delicia. Un plato
2: perfecto,
3: muy bueno. Ese es un plato de carne.
2: Vamos por
3: pero
2: eso.
3: Pero también tenemos platos de mariscos y pescado.
2: No, no, ya, ya, con eso, con tu recomendación. Y me imagino que viene el chorizo ahí también, ¿no?
3: Te ponga el chorizo,
2: se ve. Póngale el chorizo, te digo, el chorizo.
3: No hay problema.
1: Yo voy a irme a la cocina a ver si es verdad.
2: A ver.
3: Voy a buscar el chorizo por allá, que yo tengo bastante chorizo ahí en la cocina.
2: Vamos a ver, vamos a ver.
3: Sí, yo pongo, dependiendo de. Porque también tenemos otro plato que es una mezcla de la comida boliviana, claro, que es otra plancha, pero esa con carne es mixta, es una carne.
2: Es verdad,
1: es verdad. Es verdad.
2: Carne, mira que viste con el agua, así no te ve.
3: Son carnes mixtas y esa sí viene con el chorizo, con huevo, con queso, muy buena.
2: Con churrasco y todo
3: sí,
2: eso.
3: Sí, con
2: ¿no?
3: todo. Pero sí, sí. El plato suceso de la casa de la Chapa do Menino.
2: Por favor, ya sí. sabe, acá estamos, pero con hambre.
1: Bueno, con hambre. Listo, entonces. Muchísimas gracias, Jessica. Estamos ya, les prometemos otro en vivo desde acá, desde el local de Jessica da Silva, ya con un plato ya bien claro, puesto, ya, más adelante para que ya, claro, con vestidura.
3: Muestro de ellos disfrutando de la comida, a ver qué se les
2: sí,
3: gusta.
2: Sí, yo sé que va a estar muy bueno, de hecho.
3: Sí, sí. Sí, bueno, claro, chicos, muchas gracias. Gracias a ustedes por la visita. Gracias, Fernando, por siempre apoyarme. Nosotros nos conocemos de muchos años.
2: Qué bueno. Sí,
3: y siempre ha estado a mi lado, me apoyando con mis proyectos. Y aquí otra vez estamos en un proyecto nuevo y otra vez él acá conmigo. Se lo agradezco mucho.
1: No, siempre con mucho gusto. Vamos a los estudios centrales. Vamos a deleitarnos de la comida. Igre, usted quédese ahí tranquilamente esperando en el máster. ¿Sí tiene takeaway?
3: Sí, claro.
1: Vamos a los estudios centrales aquí en Top Latino TV. Julito, Jessica da Silva y mi querido amigo Davicho también que está en la colaboración. Vamos a Top Latino TV. Estamos acá con Ritmo 504 en vivo desde Elephant Castle, Elephant Park.
2: Un fuerte abrazo para toda la gente latina. Ya saben, acá apoyar. Este es el punto desde ahora. Recuerden, acá Jessica los va a recibir con todo el cariño del mundo.
3: Muchas gracias.

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2: Bueno, este tema me recuerda las fechas importantes de mayo, recordando a nuestras madrecitas. Todavía nosotros estamos en esta temporada increíble de el mes de mayo, la temporada para todas las madres, y nosotros como siempre hemos tratado de hacer lo mejor posible para poder llevarles a ustedes el mejor entretenimiento a través de On Top Latino FM. Voy inmediatamente para despedirme agradeciendo a toda la gente que se conecta con nosotros por medio de nuestra aplicación de On Top Latino FM y también la gente que está conectado por medio de TikTok. De verdad, muchísimas gracias por ese cariño, por ese aprecio, siempre por conectarse con la tecnología de On Top Latino FM, el programa en vivo que como siempre lo transmitimos de lunes a viernes a partir de la 1:00 p.m. Ok, me voy, pásenla muy bien. Mañana regresamos a la 1:00 p.m. con más programas. Somos On Top Latino FM, este servidor DJ Igler y Ritmo 504. Una feliz tarde para todos, sigan disfrutando de este lunes y empezar la semana con todos los poderes.

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3: ¿Tú crees que se puede comer?
2: Sí, cómetela, cómetela.

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2: ¿Qué es lo que estamos a rular? Y empezó el verano. ¡Fu!

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